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Normalmente me duermo sobre las 5 o 6 cuando tengo sueño o cuando no quiero trabajar. Me gusta el sol, me gusta el mar y me gusta estar desnudo todo el día y no hacer nada.